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2: Hoy caminamos a la escuela. 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